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1: Son las 6:58 minutos en la X96.5.
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Son las 7:55 en la X 96.5. 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
1: Son las 8 y 55 minutos en la X96.5.
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Con el patrocinio de MGS5 les contamos información muy, muy valiosa que tiene que ver con los aeropuertos en nuestro país, que ya anunciaron que están retomando operaciones de manera gradual luego del sismo presentado este día lunes. De acuerdo con autoridades, pues varias terminales aéreas comenzaron a retomar sus operaciones de manera gradual, obviamente, mientras continúan las evaluaciones técnicas en muchas zonas que resultaron afectadas por este movimiento telúrico. En el Valle del Cauca, pues el Aeropuerto Internacional Alfonso Bonilla Aragón de Cali reanudó sus operaciones comerciales con completa normalidad luego de hacer justamente estas verificaciones por los equipos especializados. La terminal no reportó nuevas afectaciones en su infraestructura ni en las áreas destinadas al movimiento de las aeronaves. Por eso mismo, pues se accedió a que funcionara de nuevo con total normalidad. También fueron habilitados el aeropuerto El Caraño de Quibdó, el Edén de Armenia, el Gerardo Tobar López de Buenaventura y la Nubia de Manizales, aunque estos dos últimos pues funcionan bajo la modalidad de aeropuertos no controlados. En Manizales además continúan trabajos de reparación en la torre de control que presentó fisuras y ruptura de vidrios luego de este sismo. Pero a pesar de esto, no todas las terminales han recuperado su operación habitual. El Aeropuerto Internacional Matecaña de Pereira mantiene suspendidos los vuelos comerciales regulares y por ahora está habilitado para operaciones de estado, atención médica, búsqueda y rescate de misiones de ayuda humanitaria.

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1: Son las 9:56 en la X96.5.
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1: Son las 10 y 56 minutos en la X96.5.
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1: Son las 11 y 56 minutos en la X96.5.
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1: En la X, 2 de 1.

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0: 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La X. Son las 12 y 57 minutos en la X96.5.
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2: Son las 2 y 55 minutos en la X 96.5.
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Son las 4:57 en la X 96.5. 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

0: 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Son las 5 y 55 minutos en la X96.5.
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1: Son las 6:56 en la X96.5.
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